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0: mucha gente. Hello, ya.
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35 minutos te voy a hablar de farándula, Quédate ahí, pegado a la mega, en este jueves víspera ya del fin de semana. ¡Guay, ay, ay! Día Negro contigo, dándole saoco y dándole buena vibra a todos mis oyentes, los que están ahí activos. Ay, ay, ay, ay, ay, ay, ay, ay, ay, ay, ay, ay. Buenos días para todos, Actívense conmigo.

Llegó el momento de hablar de farándula por la Mega 105.1, la estación urbana del sur dominicano, en el mega faranduleo de la Mega, la que se pega. Ay, ay, ay, ay, ay. Fíjate, está este bueno de este día. Sí, bastante calor que hay, está haciendo, ¿eh? Ay, ay, ay, ay, ay, ay, ay, ay, ay, ay, ay, ay. Estamos en este mes de julio. Este mes casi ya dándole paso al mes de agosto, que será uno de los meses más calurosos del año. Ya tú sabes, ¿eh? Y si está caliente, yo me imagino el que viene. Ay, ay, ay, ay, ay, ay, ay. Vámonos al mega faranduleo de la Mega. Vamos a hablar del artista, el merenguero Eddie Herrera, que está viral. Está viral, Eddie Herrera. Ay, ay, ay. Oye, ¿cómo? Un beso que le dio a una comunicadora en pleno programa. Esto está viral y a la vez está siendo bastante criticado por esta acción que ha cometido en pleno programa. Ya ustedes saben, ¿eh? Hay muchas personas que han expresado sus comentarios y expresan que es una falta de respeto a su pareja. También muchos comentan que eso lo hace por buscar sonido. Ay, ay, ay. Mientras que en otras noticias de farándula, el artista boricua Rauw Alejandro reaccionó a la muerte de su bailarín, reportado como desaparecido en Miami el lunes 13 de julio, tras las autoridades confirmar este martes el hallazgo del cuerpo sin vida de Michael Anthony Leones Espino, conocido como Mickey. El cantante compartió un emotivo mensaje para despedirlo. Expresó: quedan tantas cosas por decir, tantos pensamientos sin terminar. 8 años compartiendo escenario a tu lado y a la vez ha sido una bendición, un privilegio y un honor haberte conocido en esta vida, escribió Rauw Alejandro en su historia de sus redes sociales. Bueno, hasta aquí la mega farándula del momento. Quédate ahí pegado a la Mega 105.1, la estación urbana del sur dominicano. DJ Negro sigue dándote lo que te gusta a nivel de música urbana. Actívate conmigo, dale play a la Mega, dale, prende.

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Ay, ay, ay, vámonos con la calentita, negro. Sí, para que nuestros oyentes se levanten bien informados, como siempre. ¡Wow! Dentro de las calentitas, especialistas en ingeniería sísmica y estructural, afirmaron este miércoles que la República Dominicana continúa expuesta a un alto riesgo de terremotos debido a su ubicación geográfica y a la presencia de fallas activas. La advertencia fue realizada durante un panel sobre vulnerabilidad sísmica y seguridad. Durante el encuentro, la ingeniera sísmica Claudio Hermoso explicó que al igual que Venezuela, este país se encuentra en una zona de alta amenaza debido a que está ubicado justo en el borde de interacción entre la placa del Caribe y la placa norteamericana. Estas son las calentitas para que te levantes informado, bien informado, a nivel de la Mega 105.1 de esta acción urbana del sur dominicano. Sigue Negro, sigue aquí, dando en el centro en este jueves. Actívate a nivel de nuestro contacto 809-524-6342. Envía nota de voz, escríbeme, reportando su sintonía desde ya. Actívate conmigo, con el que no coge pelusa. Dale.

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rapero Rubén Blades está celebrando su número 78. ¡Qué bueno! Hoy la salsa celebra la vida de un hombre que convirtió sus canciones en historias y historias eternas. ¡Feliz cumpleaños, Rubén Blades! ¡Ey, ey, ey! La salsa vive.

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Bueno, seguimos celebrando el cumpleaños de el salsero estrella, Dios santo, el panameño Rubén Blades, que el día de hoy está celebrando su fiesta de cumpleaños. Está celebrando su número 78. Muchas personas están coincidiendo con el cumpleaños de Rubén Blades. Sí, la hija de nuestro amigo DJ Bombón coincide con esa fecha también. Ella se llama Carmen Jocelyn Jiménez de Chávez. Eso es en Patterson, New Jersey, que está de fiesta de cumpleaños. La Bomboncita, la hija querida de nuestro amigo DJ Bombón allá en los Estados Unidos, la gente mía de la diáspora, los que siempre escuchan este radio a nivel de la web Mega 105FM.com. Felicidades para la Bomboncita Carmen Jocelyn Jiménez de Chávez en Patterson, New Jersey, activo con la Omega. ¡Eh, qué bueno! DJ Bombón, misión cumplida contigo ahí, el mío. Gracias por estar activo, como siempre, con la Omega, la que se pega.

De parte de nuestro amigo, sí, DJ J. Álvarez, desde San Juan de la Maguana. Sí, ahora mismo te pongo eso, tranquilo, mi hermano, tranquilo, mantente ahí pegado a esta estación que es la oficial de la música urbana, la que te lleva entretenimiento, tú sabes, todas las novedades que acontecen, sí, a nivel de el ámbito musical. Sí, todas las noticias que salen publicadas en los distintos periódicos digitales de nuestro país y el mundo, ¿eh? Así que DJ Negro está aquí, el encargado oficial de esta hora para darte lo mejor a nivel de música y entretenimiento. Dale para acá, 809-524-6342. La mega línea y el mega WhatsApp. ¡Wow! ¡Qué bien! ¡Dale! Recuerda, a partir de las 11 del mediodía, vamos a hablar de un tema muy interesante, ¿eh?

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0: Buenos días, adelante, hola.
2: DJ Negro, buenos días, de este lado nada más y nada menos que Sócrates Peña, el hijo de Yoya.
0: Dímelo, mi hermano.
2: Negro,
0: hola.
2: Se me había olvidado, hoy lo había olvidado. Yo también estoy de fiesta de calle.
0: Ajá.
2: De fiesta de que tengo a la mega, la que se pega.
0: Ay, ay, ay, ay, ay.
2: En el sitial 105.1, la mera, mera, mera crema de New York. Así que felicítenme. Muchas bendiciones. Esa bachatica de Romeo, muy buena. Dame otra más cuando pueda.
0: Está bien, vamos a darte otra.
2: Bendiciones a los míos, que sepan que son amados, queridos por mí. Bendiciones.

20 minutos, vamos a conocer el tema que vamos a debatir, ¿eh? Ya tú sabes, 10, 20 minutos viene el tema del día de hoy. Bueno, el tema que vamos a debatir el día de hoy, sí, te lo voy a comentar para que de inmediato dejes tu opinión a través del 809-524-6342. Ustedes saben que debatimos los temas de 11 a 12 del mediodía, así que te invito a que te quedes ahí pegado a la Mega 105.1, tu estación para la música urbana. Dale.

Vivo, mándamelo un saludito ahí a Nale, mi niña, Negro, a mi sobrino Byron y a mi esposa que viene hoy de regreso hacia la casa. Ya tú sabes, mi hermanito.

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esto está caliente, ¿eh? Ay, Dios mío, qué fuerte está esto. Hábitos o costumbres que te molestan o no soportan de tu pareja. Me lo puedes expresar a través del 809-524-6342. Llénate de valor, ¿eh? Es un tema para que se llenen de valor y expresen lo que sienten. Sí, lo que no te gusta, los hábitos que tienes tu pareja o costumbres que te molestan. Ya tú sabes, a partir de las 11 de la mañana vamos a debatir ese tema. Así que envíame tu nota de voz a través del 809-524-6342. Villa Negro sigue aplicando en este jueves. Jueves, víspera ya del fin de semana. Pégate a la mega.

0: con la Vega, voy a comerciales. En breve ya llega el tema del día de hoy, ¿eh? Tranquilo ahí.
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2: ¿Cómo es esto? ¡Wow! El tema del día de hoy llegaron acompañados con los clásicos del reggaetón. Reggaetones de la vieja escuela. Los de la vieja era. Sí, se escuchan bien. Está chévere, ¿eh? Así que vamos al swing, vamos a esto, vamos al mambo, vamos al entretenimiento, vamos a divertirnos. Ay, ay, ay. El contacto está habilitado ya, disponible para ti, para que tú opines del tema del día de hoy. Negro, sí, hoy vamos a debatir un tema muy bonito. Sí, hoy vamos a hablar de los hábitos o costumbres que te molestan o no soportas de tu pareja. Hay muchos, sí, hay muchos, muchos hábitos. Pero yo quiero que tú me des tu opinión a través del 809-524-6342. Óyeme, los pedos en una relación, ey, eso es peligroso. Eso es peligroso. Eso puede molestar a la pareja automáticamente. Y los ronquidos. Ay, ay, ay. Otro que es peligroso. Los ronquidos. Mírame. Eso es fatal. Pero yo quiero que tú me des tu opinión a través de nuestro contacto 809-524.

0: 809-524-6342. Estamos aplicándolo en este jueves con los TBT de los jueves. Sí, algo chévere, algo nítido, ¿eh? Algo para pasarla chévere, algo para pasarla bien a nivel de la Vega 105.1, la estación que rompe, papá. Dame tu opinión, adelante. ¿Quién tengo por aquí? Hola.
1: Buen día, DJ Negro. Bendiciones para ti en abundancia.
0: Gracias.
1: No hay una cosa que desagrade más a una mujer que un hombre sucio.
0: Ay.
1: Sucio en el sentido de ser regueroso en la casa, no cuidarse, no ayudar en la organización de la casa. Eso es desastroso. Bueno, en mi caso, a mí no me gusta el hombre así. A mí me gusta el hombre que sea organizado, que sea limpio, que sea... que ayude en los labores de la casa. Eso es buenísimo realmente. Eso se roba el show en cualquier casa. Un hombre que sea organizado, limpio, cuidadoso con todo lo de la casa.
0: Escuchen,
1: eso,
0: hombres,
1: es excepcional en un hombre. Y obviamente así hay mujeres también que son sucias, desorganizadas. O sea, en ambas partes hay de todo. Pero en mi caso, a mí no me gusta el hombre desorganizado, ni sucio, ni regueroso. Eso es, me desagrada bastante.
0: Ay, ay, ay, ay, ay, ay, ay, ay. Sí, hay muchas cosas, muchas cositas que molestan. Y muchas personas que no soportan esos hábitos de algunas personas. Dame tu opinión.

0: 809-546-342. El día de hoy estamos hablando de los hábitos o costumbres que te molestan o no soportas en tu pareja. Dímelo, la Mella, dímelo. ¡Ey, Mella!
1: ¡Wey, wey, wey!
0: Espérate, este no es Mella, este es mi hermanito Helsin Sánchez, que está activo ahí también. La gente mía de Santana, la gente de Santana de Tamayo, están ahí en contacto, están pasando la chévere. ¡Ey, Helsin Sánchez del grupo Sazón y Mambo! Ahí, como siempre, activo con la Mega 105.1. Dame tu opinión, mi hermano, adelante.
1: Wey, wey, wey, mi hermano Jay Negro, bendiciones, Topo Pollo de este lado, del coro Sazón y Mambo.
0: Ya, DJ, ya. Dímelo, mi hermano.
1: Hábito o mala costumbre que tiene la esposa mía es una sola.
0: ¿Cuál es?
1: Que siempre que salimos a los sitios y llegamos a la casa, me dice, te iba a decir que entráramos a tal sitio, pero ya estamos en la casa. Entonces yo le digo, no, ya, eso no vale. Te iba a decir, no vale, es decirme cuando estamos allá.
0: Claro.
1: Y esa es una de las cosas por la cual siempre vivimos metido en rebú. Ya usted sabe, pero de ahí para allá, todo bien, mi hermano. Bendiciones.
0: Muchas gracias, mi hermano, por estar ahí siempre en contacto con la Mega 105.1 a las 11:20. Sí, seguimos debatiendo el tema del día de hoy. Así que actívate a través de la Mega Línea y el Mega WhatsApp.

0: compañía del tema del día de hoy. Ay, ay, ay, ay, ay, ay, ay, ay, ay, ay, ay. Dame el contacto. Dale, dale.
1: 809-524-6342. Mega WhatsApp.
0: Bueno, a los TBT lo acompañan el tema del día de hoy. O al tema del día de hoy lo acompañan los TBT. Sí. Así es. Ese es el numerito, ¿eh?

también y tus costumbres raras. ¿Cuáles serán? La de mi amigo Robelín Antonio, el monte musical, la gente mía de Vicente Noble.

0: 342, adelante, hola.
1: Buenos días, bendiciones, DJ Negro, DJ Negro con la Mega, porque la Mega se pega. Este sí está fuerte,
0: sí.
1: Ese tema de hoy.
0: Sí, está fuerte.
1: ¿Tú sabes qué me molesta?
0: ¿Qué te molesta, Mega?
1: De mi pareja.
0: Ajá.
1: Hábitos que tienen.
0: Sí.
1: Reguero de ropa, zapato en la sala.
0: Ay.
1: Camisa en la silla,
0: ay, ay,
1: pantalón,
0: ay,
1: en el baño,
0: ay,
1: eso,
0: ay,
1: me molesta.
0: Ay,
1: o te digo también, ay, que otra cosa me molesta.
0: Sí.
1: Arriba de la meseta con un cuchillo picando, habiendo tablitas para picar. Óyeme, esas son cosas que no me gustan. Ya tú supiste, esa es mi opinión en el día de hoy. La Mella.
0: Yo no puedo con ella. Ay, ay, ay, ay, ay, ay, ay, qué dura la Mella. Gracias por tu opinión, amiga mía. La gente mía de Juan Barón activo ahora mismo con la Mega 105.1. DJ Negro sigue.

0: Hola, hola, hello, hello.
1: Feliz jueves, hoy es jueves de TVT a través de la Mega 105.1 con DJ Negro.
0: Gracias por estar ahí.
1: La voz oficial de la música urbana.
0: Chévere.
1: De la República Dominicana. Bueno, Negro, en el tema del día de hoy, ajá, de la pareja no tengo nada.
0: No.
1: Porque el que tiene malos hábitos soy yo.
0: Sí.
1: Que ronco como un camión viejo. Ya tú sabes. Ni una patana de esa cuando está tocando bocina ronca como yo.
0: Entonces, ay, qué sincero.
1: Aquel que tiene malos hábitos soy yo.
0: Ay, ay, ay, ay.
1: Soy con la Mega 105.1 y con el Negro.
0: Muy sincero.

0: Seguimos aquí disfrutando con los TBT, los clásicos del reggaetón por la mega.
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Seguimos por la Mega 105.1 en ese jueves. Jueves de TVT. Estamos disfrutando de los clásicos del reggaetón, ¿eh? Ay, ay, ay, ay, ay, ay, ay. Bueno, la señorita.

0: 6342. Adelante.
1: Negro, negro, negro. Buenos días.
0: Buen día, mi hermano.
1: Negro, de los hábitos que sí. No tolero, no solamente de mi pareja, sino en general. Ajá. Está el rascarse la garganta.
0: Ay, ay, ay, ay, ay, ay, ay, ay.
1: Estornudar y no taparse la nariz.
0: Ay, ay.
1: Masticar huesos.
0: Ay.
1: Negro, hay muchas cosas. Cuando toma agua, hace ruido cuando está tomando agua. O masticar
0: ay, ay,
1: con la boca abierta cuando se está comiendo. Negro, eso es imperdonable, imperdonable. Caramba, negro.
0: Qué fuerte, ¿eh?

0: aprecio para usted, mi hermano. Usted sabe que eso es lo que hay de aquí para allá. Eso es lo que hay. Mucho aprecio y mucho respeto. Mi pana Robert Antonio, de Vicente Noble para el mundo. Ahora mismo conectado a nivel de la web media 105fm.com. Está fuera del país. Robert, dímelo. ¿Dónde que anda ese carbohidrato? El carbohidrato de cariño, ¿eh? Tú sabes que se le quiere muchísimo a usted. Usted goza de mi respeto. Vamos al tema, vamos al tema. Hábitos, costumbres que te molestan o no soportas de tu pareja. Dame tu opinión, adelante.
1: Hello. Buenos días, mi hermano DJ Negro. Mío, dominando, hermano, la audiencia a través de Mega 105.1.
0: Gracias, hermano.
1: Con relación al tema de hoy, sí. DJ, lo único que me molesta bastante, ajá, me molesta es que tenga un compinche, como, ajá, se dice, suele decirse en República Dominicana, un compinche con personas con una dudosa, con una duda que deja de qué hacer, de qué hablar.
0: Ok, lo entiendo.
1: Ese es mi comentario en el día de hoy, Mega 105.1 y el DJ Negro dominando la audiencia.
0: Gracias, mi hermano. Vámonos con esta, 809-524-6342. Ay, mamá, sí, adelante, mi hermano.
2: Este caso, todos los días hay un caso bacano, ¿eh?
0: Sí.
2: ¿Cuál hábito, no, costumbre que me molesta? Me han molestado.
0: Ajá.
2: De mi pareja, hay varios.
0: ¿Cómo cuáles, mi hermano?
2: Que vayamos a comer o que vayamos donde en un parque donde hay gente y con una sobajadera y como una cosa, como marcando territorio, como diciendo esto es mío.
0: Ah, pero no se le puede dar cariño, dije,
2: cuando voy a salir con una preguntadera, ¿qué pan de voy? ¿Y para dónde tú vas?
0: Oh, ay.
2: Como
0: ay,
2: que, ¿tú me entiendes? Quizás uno va a trabajar o algo.
0: Sí.
2: Y hay mucha costumbre que se levante.
0: A DJ Bombón.
2: Y ya yo me levanté y que no arregle la cama.
0: Lo que no le guste es que lo
2: controle. Hay muchas cosas. ¡Ay, mamá, sí, ya! Hay muchas cosas, ¿eh? ¡Qué molesta! Siga disfrutando de la Mega, la que se pega con mi hermano DJ Negro.
0: Gracias, hermano. A las 11:45 seguimos debatiendo el tema del día. Tranquilo, mantente ahí pegado a la Mega. La que se pega.

0: Hermano DJ Negro, usted como que se las trae, porque ¿qué usted, ese tema de ahí es como para que la gente se tire los trapitos al sol? Usted es muy duro. Aquí a la espera desde Brooklyn.
1: Gracias.
0: Bueno, mi hermano, aquí yo tengo dos cosas.
1: Dímelo.
0: Yo tengo un hábito.
1: Sí.
0: Y mi esposa tiene uno que no lo soporto.
1: ¿Y cuál es?
0: Y es una costumbre, mala costumbre o mala maña. Ajá. En buen dominicano, que cada vez que yo me meto al baño a bañar, ajá, ella tiene que ir y se antoja de ir a hacer el número dos.
1: Ay, ay, ay.
0: Y cada vez que yo voy al baño, me voy a bañar, le pregunto siempre, ¿tienes que usar el baño? Ay. Me dice que no. Y desde que yo me pongo a bañar, ahí de una vez la siento que va. No vale nada. Me dice, ah, pero cuando tú me preguntaste, yo no tenía la necesidad, ahora sí.
1: Ay.
0: Y eso no lo soporto.
1: Qué fuerte ahora sí, eso.
0: Yo tengo un hábito que ella no soporta, porque eso viene siendo como un desquite.
1: ¿Cuál es, hermano?
0: Cada vez que nos vamos a dormir en la cama, entonces yo agarro y la arropo de pie a cabeza con la sábana.
1: Ay, yo me imagino.
0: Y le suelto uno de los flatulencias.
1: ¡Guay!
0: Bien bacana. Y la arropo de pie a cabeza y la abrazo para que no se pueda mover. Así que eso es como un payback, un desquite. Así que feliz resto de día, esos son los hábitos.
1: Gracias, mi hermano, por estar en contacto. Alex Pérez en sintonía con la Mega 105.1, la gente mía de la diáspora, los que siempre se activan y envían su nota de voz a nivel de nuestro contacto. Tengo llamaditas. Hello, adelante, buenos días. Hola, hello.
2: Hola. Hello, hermano, ¿cómo tú estás?
1: De lo mío, todo bien. Aquí debatiendo este tema que está bien, bien interesante. Dame tu opinión, hermano. ¿Cuáles hábitos o costumbres te molestan de tu pareja? Dime, a ver, hermano.
2: Bueno, hermanito, la mía tiene tanto que no sé ni por dónde comenzar. El más importante es que mame guilla, que cuando llegue la noche y yo estoy buscando mi cosita, a ella le duele la cabeza muchas veces.
1: Ajá.
2: Ay, Dios mío.
1: Ajá.
2: ¿Eh?
1: Sí.
2: Solamente se le quita cuando yo le digo a ella que si la vecina le duele la cabeza también.
1: ¡Ay! ¡Qué duro!

0: ¿A quién tengo por aquí?
1: Y negro de Canón, el único negro en la mega, punto 100.5.
0: 105.1, mi hermano.
1: DJ Negro.
0: Dale, dale.
1: Lo que más incomoda a uno es cuando una mujer,
0: ajá,
1: te mienta cosas que tú no haces. Y el día que tú haces, ese día está ella más contenta y feliz. Oye, y así es la cosa.
0: Okay.
1: Algunas veces tú estás tranquilo y te rompen a mentar cosas. Y ahí que tú esto, que tú lo otro, que tú esto, que tú lo otro, que patatín. Lo coño, eso cansa a uno.
0: Ay, ay, ay, ay, ay, ay, ay, ay, ay, ay, ay, ay, ay, ay, ay.
1: Si tú haces nada, mientras cuando tú estás respetando a la mujer, está todo bien. Cuando los dos de ambas partes se respetan, ¿cómo entiendes?
0: Sí, hermano.
1: Hay amor,
0: sí,
1: paz y tranquilidad. Pero sí, todos los días de que tú te levantas, chichichin, chichichachi, coño, eso cansa uno.
0: Sí, eso molesta, hermano mío, tienes razón. Una realidad, dame tu opinión, 809-524-6342. Estamos casi ya cerrando el tema del día de hoy. La gente sigue opinando a través de la vía telefónica, a través del contacto directo. Hey, la gente está en esto. Gracias a todos por estar ahí en contacto con la Mega 105.1. ¿Quién tengo por aquí? Hello.
2: Buenos días, negro, buenos días.
0: Buen día, hermano.
2: Bueno, ese tema está duro.
0: Está, sí, está fuerte, está duro.
2: Bueno, ya tú sabes, le molesta a uno de su pareja.
0: Ajá.
2: Cuando tú llegas a trabajar, que haya reguero de la misma ropa.
0: Ay, ay, ay.
2: La sí cama es sin arreglar, ya tú sabes.
0: Eso sí es terrible.
2: Tú ves como los siete diablitos, Que no, que yo lo voy a arreglar, mi amor. Te va y vuelve y hay lo mismo ahí.
0: Ay, ay, ay, ay.
2: Te sorprende,
0: ay,
2: la sangre. Ya tú sabes, ese es mi parte. Esa es mi opinión del tema. Ya tú sabes. No limpia, no lava, no limpia la casa ni nada. Ya tú sabes, mi jefe.
0: Ay, ay, ay, ay, ay, ay, ay. Seguimos con la Mega 105.1, tu estación para la música urbana. DJ Negro contigo. A las 12 llega salsa con reggaetón, ¿eh? No te muevas.

Su atención, por favor. 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

excelente, sigue el jueves a nivel de la Mega 105.1, la estación urbana del sur dominicano. El tiempo 12:19. Buen provecho. Feliz almuerzo para todos. Seguimos ahí disfrutando con esta bella programación en salsa y reggaetón. Qué chévere, ¿eh? Salsa con reggaetón.

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sabroso, seguimos pasándola bien al ritmo de la Mega 105.1, la estación urbana del sur dominicano. Ey, la emisora que conecta con el mundo. Qué chévere, ¿eh? Qué rico. Salsa con reggaetón a esta hora por la Mega. Salsa de la buena y reggaetón de la mata, dos géneros latinos, tú sabes, que se unen para que usted la pase tranquilo ahí, la pase bien. Sí, escuchando la Mega, la estación urbana del sur dominicano, la que te gusta. Vamos a darle el saludito a la gente que está activa a nivel de nuestro Mega WhatsApp, que es el 809-524-6342. Ahí está nuestro amigo Fabio. Abrazo para él. Me dice, negro, estoy aquí al día contigo. Gracias, mi hermano, por estar ahí. También se lo goza mi pana, el fuerte y el menor, que también la aplican a esta hora. Ellos andan ahí patrullando a nivel de trabajo.

la Mega 105.1. El tiempo sigue avanzando, 12:43. Seguimos escuchando salsa con reggaetón. El negro está contigo hasta la una, ¿eh? Dale, dale, actívate. Con la Mega no.

Ya me voy, quédate con la Mega 105.1. En breve llega Lady Marlene. Así alegrándote esta bella tarde de este jueves. Bye bye, mañana será otro día. La cita llega una vez más mañana de 8 a 1 de la tarde. Bien negro contigo, dale. Muchas gracias a todos los que están ahí activos. Bye bye.

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Bueno, mi amor, estás activo con la estación del momento 105.1. Estamos dándote buena música todo el tiempo, 24-7, 105.1. La emisora que te pone a gozar de grandes éxitos. Esta Lady Marlene, actívate conmigo. Dale para el 524-63.

salsa, del bombón de la salsa, Rey Ruiz. Sonando siempre lo mejor aquí en La Mega 105.1. Actívate con la mamazota de la radio, amor. Es jueves, ya huele a fin de semana.

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se levantan sintiéndose más cansado que cuando se acostaron. Y es que especialistas en salud mental, oigan bien, están advirtiendo que los trastornos del sueño no deben tomarse a la ligera.

están recomendando acudir de una vez rapidísimo a un psiquiatra para una evaluación y también recibir, en caso de que lo necesite, un tratamiento adecuado. Así es que ya ustedes saben.

0: tocándote más música desde la Omega 105.1 como cada tarde. Yo soy la dueña de las tardes aquí en la Omega 105.1. Hola, Joel. El tipo que tiene el real desorden allá en Barcelona, España, como siempre, saludando a toda su gente de las clavellinas.
1: Dice que no.
0: Yali, está por ahí, Joel. Siempre con la Omega.

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Amazota, buenas tardes. Estamos con la vibra a 300. Gracias, papá Dios. Estamos por aquí, por la frontera, metiendo mano. Hay un saludo para mi hermano Picapiedra, de parte de Brian, Gerard Ford, José Paliza. Es activo que estamos, la Amazota, contigo. Y esperando el tema de hoy. No lo pongas tan picante, mamazota, como el sol. Llévanos suave hoy. Saludos, mamazota, para ti. La que la prende, la que la prende, la mega se pega. En Haití, Pedernales, Arabacoa, Santiago, La Vega. Ay, mi madre, Jimaní, se pega la mega. 105.1, me quité.

Mazota, buenas tardes, Lady Marlene y toda la región sur, la reina de la radio, Lady Marlene, la reina de las emisoras, locutora de locutores. Bueno, un saludo a las clavellinas de Neiva y felicidades a la parte de Harto Velo en las clavellinas de Neiva, que acaba de probar el ayuntamiento de las clavellinas de Neiva, que chivo que ande suelto por ahí. A chivo que se lo puede usted comer con coco aunque no sea dueño. Ay, mi madre, qué descanso. Felicidades a toda esa gente y que no se coman lo que están adentro de la palizada del dueño. El que esté suelto tiene carta blanca, ya usted sabe. Chivo que esté suelto, chivo del que anda en la calle. Alín, amarra el tuyo, ve a pelarlo y ahorita nos vemos en el hoyo de Felipe. Joel Pérez de este lado.

0: ¿O no me sigue todavía?
1: Yo creo que sí.
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Manguerita, por ahí, Manguerita también. Ah, dice el nieto de Ana que le salude a Manguerita. Los operadores más duros del sur, es más del país. Siempre con la Omega 105.1. Aquí está Lady Marlen, ¿ok? 524-6342. Conecta conmigo por ahí. Ponme un hola, reporte la sintonía. Yeah.

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0: frío en este verano con Omega 105.1. ¿Qué es lo que dice la gente en el chat?
1: ¡Hey! ¡Buenas tardes, Lady Male! ¿Cómo estás? ¿Cómo te encuentras? Espero que bien. Amor, mira, super. Yo siempre estoy activo, aunque no me reporte. Lo que pasa es que la señal no me ayuda por aquí. Lady, ¿qué vas a tener que hacer? Dime tú. Oye, muchachita, dame un saludito ahí a Brian, conocido como Mataburra. Por ahí está Gerald Ford. Por ahí está José Paliza. Está Nelson Guevara. Ese de los míos personalizados, ya tú sabes. Y por ahí está el nieto de Ana, que no se me puede quedar nunca jamás. Es que son tantos que no sé ni... ¡Ay, mi madre! ¡Déjalo ahí!
0: Óyeme, muchacho, pero cuánta energía.

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¿Qué es lo que es, mamazota? Un saludo a Picapiedra, que es de lo mío ese, es de lo mío, el tal Picapiedra ese. Ya tú sabes, el nieto de Ana, ¿qué es lo que dice el nieto de Ana? Estamos activos para acá, para Pedernales. Trabajando en la calle, ya tú sabes, rompiendo

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programa que está dando corriente jueves de TVT, 2 horas de 4 a 6 cada jueves por la Mega 105.1. Tú que andas rodando en carretera, que estás en la casa, en el trabajo, que vas en tu vehículo, repórtame la sintonía, 524-6342. Y ahí mismo de paso, pídeme tu clásico, mi amor. Dale pa'l WhatsApp, que es lo que hay. Bichula de Neiva, a todo, a todo ese día.

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amor. No es lo mismo, ni es igual. Te vamos a estar controlando la Omega 105.1. Qué tremendo este, del Alfa. 2009, 2010, por ahí.

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1: 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Su atención, por favor. 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Estaremos abordando en el gate número 7 dentro de 10.

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mi cuenta. Yo no estaba esperando ningún depósito, yo no negocié nada, yo no vendí nada. No me debían cuarto tampoco, ni estaba esperando una remesa. Esos cuartos aparecieron ahí de la nada. Wow. Al principio dije, bueno, eso fue un error. Ya el mismo banco llama o el dueño aparece. Pero han pasado 3 meses ya y nadie me ha escrito, nadie me ha llamado. Y el dinero sigue ahí tranquilito. Y la verdad es

Entonces él dice, ¿qué es lo que? ¿Qué ustedes harían? ¿Meten mano con esos cuartos o lo dejan ahí por si algún día aparece el verdadero dueño? Que te caigan 100,000 a tu cuenta, tú sin ni uno, rototén, desbaratado, con pila de lío y pila de deuda. ¿Qué tú harías, Que te llegue esa notificación del banco, una transferencia y una transacción de 100,000 pesos. Bueno, manito, yo no sé ni qué decirte. Díganle algo a este pana.

0: como sugerencia, opinión, de más o menos qué es lo que, qué hace yo en estos cuartos.
1: Bueno, lady, dile a él que me lo deposita a mi cuenta, que yo le voy a decir lo que yo voy a hacer con él. Ay. Si él no haya que hacer con ellos. Que me lo deposite a la cuenta mía.
0: Que tú resuelves de una vez. No, este pana se pasa.
2: Buenas tardes, Lady Marlon. Buenas tardes, mamazota. Escuchando los casos que siempre se te presentan a ti para que uno le dé consejo a esa gente y que se pueda salir a camino y que pueda salir de ellos. Escúchame, estoy escuchando que tú dices de una cuenta de banco que le cayó un efectivo al cliente del banco. Oye, yo le aconsejo a ese tipo que le dé para allá. Que le dé con fuego y que se lo beba y que lo invierta, que lo gaste. Que el banco, cuando uno le debe, le dan en la mamacita a uno. Pero cuando eres tú que le debes a ellos,
0: bobo,
2: te comen vivo. Entonces, tú no lo pediste. Si es al banco que tú se le debes, el que le debo que se aguante. Si es el banco, te hubiese llamado ya. Si hubiese sido el banco. Si fue un cliente que se equivocó, ya no lo puedes recuperar. Escúchame, inviértelo, porque todos estamos deseando, Dios mío, si me cayera algo en mi cuenta para yo salir de este lío, Dios mío, ayúdame, óyeme, Dios te dio ese rey, dale para allá, papá, dale para allá.
0: Tú dices.
2: Joel Pérez de este lado, Barcelona, ya tú sabes, Lady Marlen, sigue explotando, mamazota, como solo tú lo sabes explotar. Un saludo especial para mi querida Marlen, la clavina de Neiva Oneida, y para mi hermano, como siempre, que no se queda. Activo con la Mega 105.1, Alic. Explótalo, mamazota, explótalo, explótalo.
0: Óyeme, él dice que esos chelitos se los mandó papá Dios, como le están diciendo algunos de los panas de este tipo. Pero te voy a decir algo, los expertos en temas bancarios explican que, por ejemplo, si un depósito llega por error, ese dinero sigue perteneciendo a quien lo envió o a la institución que cometió ese error. Si la persona sabe que ese dinero no es

De cómo ocurrieron los hechos y la legislación aplicable. Entonces, por eso es que él está frenado, él te empara, porque él como que en el fondo, ¿verdad? Dice, oye, pues si tengo problemas, si yo gasto tu cuarto y después me llama y tengo problemas, ¿cómo yo voy a pagar su cuarto después? Si te cae un menudito como eso, 100,000. Yo. Sin tú esperarlo, lleno de lío, debiendo la tarjeta, préstamo, ¿qué tú harías? Aunque digan que metiera mano con ella.

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0: mazzotta, oye, dile al tipo que esos cuartos lo saquen ching a ching. Y después que lo jalen a pagarlo, que haga un convenio de pago, si es que aparece el dueño.
1: Un acuerdo de
0: pero pago. Que no lo dejen ahí, que lo saque. Pero Dios, ese hombre sufre de nervios,
1: Oye, llevo ese tipo.

0: que ella auto de estado, ¿eh?
1: Brian, de este lado, mamá.
0: Sí, el amor.
2: Como si es como dice el pana que habló ahí. Si a uno le cae algo a su cuenta, contesta de él, no se va para arriba. Se come unos pescaditos y se pone a frontear el malecón. Para que diga mierda, pues el tipo se saca un palé. Y ya tú sabes. No, ándale, gracias a Dios, porque callé. Porque tú no lo esperabas, mi amor. Ya llegó a tu cuenta. Disfrútalo. Dios te lo puso, te lo mandó Dios.

0: acuerdo con ellos.
1: Son ajenos, que si no te me cuenta. Después de que yo me lo goce y me lo vacile, después de ahí hacemos un acuerdo de pago hasta en la fiscalía. Hasta de 100 y 200. Pues yo lo vacile ya.

0: señores, son 100,000 pesos. 100,000 pesos le cayeron a su cuenta de banco sin él esperarlo. Y ese pana está con la soga al cuello. Ese tipo tiene pan de lijito. Y él dice que la nevera le está pidiendo auxilio.
1: Buenas tardes, la mamazota. Mientras tú te desayunas, guayo cena. Lady, que lo gaste, que ahí no va a haber problema. Que lo gaste todo, que ahí no va a haber problema. Mentira. Dele para allá, amigo mío, gástelo, dele, bébaselo, vacíledro, cómaselo.

0: buenas tardes. El tema está buenísimo. Hay que gastarlo, hay que gastarlo.
1: Otro más.
0: Al favor, ponme la canción de Requín y que bueno, te regalo amores. Buenas tardes.
1: Está bien, mi amor, yo te voy a poner eso en breve. Óyeme, si tú ves que te llega un correo, una notificación del banco, 100,000 tululú, ¿qué tú harías? Dile al tipo, ¿qué tú harías? Si te llegan esos chelitos, si lo dejas ahí, él tiene 3 meses esperando que aparezca el dueño. 3 meses. Dice, ya no sé si le doy para allá, si retiro algo, o seguí esperando que aparezca el dueño. Amigo mío.

Imagina que tú harías en este caso. Imagínate tú de que con 100 mil pesos en la cuenta, de la noche a la mañana, de un rato para otro, ¡pam! Cayeron con su chelito ahí. ¿Qué tú harías, mi amor? Tiene 3 meses esperando a ver qué es lo que aparece el dueño, ese banco lo llama, si lo llama el dueño. Pero el tipo tiene pila de problemas, ya como que cada vez que entra al banking y ve esos chelitos. Primero que le llega a la mente, retíralo. ¿Qué es lo primero que tú te comprarías? ¿Qué tú harías con ese chelito, eh? Si fuera tu caso.

Mírame, respecto a este caso de hoy, me escribe un amigo abogado y me dice: oye, Lady Marlen, dile a él que lo primero que él tiene que hacer es comunicarse con el banco y dejar constancia de que él reportó el depósito. Eso puede servir como evidencia de que actuó correctamente. Lo dice un experto, un abogado. Activos con la Omega 105.1, Omega Caso. Y Marlen sigue aquí hasta las 6. Jueves TVT también. Está un chin, tenemos aquí.

0: de Lady Marley, mi bebé, mi chula. Bueno,
1: ¿qué tú harías?
0: Si me cayen en mi cuenta, mi amor.
1: ¿Qué tú haces?
0: A resolver todos los líos que tengo. Porque sí, si me cayen en mi cuenta, yo no tengo que ver, yo no sé de quién son. A pagar las deudas. Ya tú sabes, mi cuenta no me lo robé.
1: Oye, me sería de verdad algo realmente difícil para una persona que tenga como el pana, ¿verdad? Que tenga par de liguitos, que esté la nevera de su casa vacía, como dice el que está pidiéndole auxilio. Y tiene par de deuda y está mal el tipo. Entonces, con esos 100 mil pesos desde hace 3 meses, ya él no sabe si ir retirando algo. Retirarlo por partes, si, o si llama al banco, o esperar que aparezca el dueño, o esperar que lo llame. Él no sabe qué es lo que, él no sabe qué hacer con esos cuantos. Son 100 mil pesos, señores. 100 mil tululú que él tiene ahí haciéndole mueca en la aplicación.
2: Hola, buenas tardes, Lady Hermosa. Hey, casi te vaya.
1: Casi, casi.
2: Lo primero que hay que hacer es chequear y verificar y reportar. Porque así uno no se encuentra en problema, en que eso llegó a la cuenta de uno, pero hay situaciones complicadas. Pasen buenas tardes.
1: Es lo que yo decía.

participar, mi amor, por dar tu punto de vista. Todo el mundo coincidió en lo mismo. Diciéndole al tipo que lo gaste, lo cuarto, que le dé para allá. Ustedes no son fácil. Mañana a la 1 de la tarde regreso contigo, amor. Quédate ahí con Omega 105.1. Somos empresas radiofónicas.

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